0: 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Y es momento, señores, es momento nada más y nada menos que vayamos con uno de los personajes más carrillas, por supuesto, de este programa, la Crisima Zorrita.
1: Hola, ojete.
0: ¡Te enojada!
1: Pero bueno, vamos a darle. Mi pregunta es:
0: ¿de qué nos va a hablar, pues?
1: Para toda la raza que está en sintonía, gracias por favor de la atención. La pregunta es, Zorraimunda.
0: Ya ves lo, lo que les digo, ven lo
1: que es un nombre, güey.
0: Pero, güey, di. Zorraimunda.
1: Zorraimunda. Mundita, le voy a decir Mundita. Mundita.
0: Así déjale mejor, ya. Déjale que estás quejando usted también, güey.
1: Mundita, ¿usted cree que el pasado y la profesión de su pareja importarían en la relación?
0: ¡No! Pues no sé, ya le dio vuela del hacha.
1: Ay, qué estupidez. Bueno, vámonos pues, ¿con qué puedo?
0: Oye, además, por supuesto, la quísima madre Jota, también, ¿qué nos trae usted en esta siguiente hora?
2: Fíjate que les traigo la historia, conocí un lugar que antes era de luz y ahora es de sombras.
1: ¡Sombras nada más!
0: Pues bueno, señores, todo esto y más aquí en el Copete Radio. ¡Chao!

0: Es momento romántico, Stanley on the World. Nada más y nada menos que con la madre Jota, que nos va a contar una más de sus historias de amor.
1: Y todos van a decir, o sea, que Petra si la chismosa es Juana, ¿verdad? No me han de creer absolutamente nada. Pero, pues ese es su problema, Adora. Yo ayer fui a un lugar, güey, bien, súper increíble.
0: ¿Por qué súper increíble?
1: Porque antes era rebosante de opulencia, puros extranjeros, o sea, la Francia en México.
0: Bueno, ¿y cómo dio usted con este lugar?
1: Porque me llevó el amor.
0: O sea, ¿cómo la llevó una persona o usted iba pasando por el lugar?
1: Yo iba pasando todas las anteriores, dijo el examen de matemáticas. Pues me recogía a mis aposentos, venía ya al santuario del Señor. Pero dije, qué diablos, voy a pasar por un alipús.
2: Pero pues ya iba bien,
1: pero pues ya ven
2: que ahora sí que lleva con el hocico volteado, mi amiga.
0: Lleva con la quija más torcida.
1: Y luego, pues ya dije, pues llego, ¿verdad? A la minata, diría Lino.
2: A la Licostor.
1: Entonces, pues ya, y afuera había un vato, güey, que yo le traía ganas desde la avenida Lance.
2: Pero era que un...
1: De lo que sea, es hijo de Dios.
0: Un homeless.
2: Un vagabundo. Entonces,
1: mi idea, homeless.
3: Un pobre diablo.
2: Descríbalo físicamente, así como, ¿cómo es?
1: Mira, es más alto que yo, delgado, tiene 22 años, tiene piel blanca, cabellos oscuros. O sea, y tiene así el cuerpo delgado, de ese delgado formado por el hambre, o sea, tiene cuadritos y todo. pero cuando yo lo conocí, él me quería pegar.
2: Unos besotes.
3: Quería pegar, pero
2: unas limadas de papaya.
1: Estamos en un santuario. Qué tristeza.
0: Resulta.
1: Su opinión. Pues bueno, no, él no. En ese tiempo no me quería pegar ninguna de las anteriores, amigas. Me odia.
0: Unas ladillas le quería pegar.
1: Estaba con un vato que estaba también bien bonito, pero no, el reciente me quería pegar, el otro, si hubiera tenido un arma, lo hubiera gustado sin él. Pero no sé cómo el tiempo amansa y cura las heridas. Ya, y ayer, adorando. Lo veo afuera, ¿verdad? Yo ya había hecho el mix en el bote de basura. O sea, ya podía aventar eso y hacer que explotara cualquier edificio. Broma. Jejeje. Entonces, güey, pues ya llego con él y le digo, ay, hermoso, güey. Es porque ya me habla porque me lo presentó alguien más. O sea, okay. Si yo me acerco solo, sin importar que me haya visto 25 años continuos, él no me hubiera hablado hasta que alguien me hubiera presentado.
2: Y luego cuando usted le dijo, hola, ¿cómo respondió? Hola.
1: Se los cuento en el siguiente segmento, adorados.
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1: Bueno, continuamos con la confesión de la madre Jota. Entonces usted encontró el paraíso en la tierra.
0: El paraíso, yo creo que es cuando hay que pensar mucho y usar la imaginación al máximo para lograr transformar esa sombra en un atardecer en la Toscana, como imaginé yo que iba a ser. Pues bueno, ya salgo del lugar y me le siento, dije, perra, Jota, perra. Como ya iba jaspeado en zona y ya había renovado el producto.
2: Usted iba bien valentonada.
0: Así, dije, ¿qué diablos? He hecho cosas peores. Bueno, lo del Jerry es impensable. Lo del Jerry. Entonces.
1: Y
0: luego, pues el vato iba con vato, güey.
2: Ah, se llevaba más.
0: O sea, yo no sabía que el vato le gustaban los vatos.
1: Ah.
2: ¿Y usted al ver eso, qué sintió?
0: No, pues el vato estaba muy bueno. Dije, tripilín, claro que sí, amigas, activa. Casilla activada. Pero el otro solamente iba tras mi dinero, el estúpido. Pero él, como un héroe, me defendió y dijo, no, lo robo yo.
3: ¿Cómo
0: pasa
3: si trae dinero,
0: hombre? Ay, pues, si supiera cuánto le di al pobre, pues todo lo que lo usé. ¿Tres? ¿Qué creen que estamos en Europa de las Cárdenas?
1: Si traía claro uno, era mucho, güey, el de la buena suerte nomás.
0: Uno que me dio el máster y no sé cómo comentárselo. Bueno, adorados. Pues dije, ¿qué diablos? Entonces me dijo, espérame, voy por. No sé qué quería él. Comprar y me dijo, espérame 15 minutos. Pero yo nomás vi que diera vuelta a la esquina, lo seguí bien piruja y dije, no.
2: No se me va.
0: Hoy no me pegaste. Hoy sí, quiere decir que hoy me amas más que nunca. Y me fui tras él.
2: ¿Eh?
0: ¿Y qué creen?
1: ¿Qué?
0: Que lo agarré en otra calle que conocemos muy bien, oscura y tétrica. Y estaba recargado y llegó, ¡ay! Me desesperé. Ya acababa de parar.
2: Y nada, que estaba defecando ahí.
1: ¡Tardaste mucho!
0: Y luego ya llegó y ya le digo, no, pues es que desde. Te me antojaste un chorro y lo arrincono, güey. O sea, dije, aquí es donde saca el filero. Si no lo sacó aquí, basta de donarse y entregarme su amor.
2: Y ahí.
0: Sí, pero es que hubo un problema, very great trouble.
2: ¿Qué?
0: Pues que en la calle nunca pasa nadie. Pero bueno, les sigo contando ahorita.

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1: Cuando todos los
2: y cae muy bien esa canción, adorada y Rizaura, en el regreso de esta historia que es de amor.
3: ¿Por qué?
2: Porque estábamos así entre la sombra de los árboles. Bueno, no lo desdecimos.
3: No, pues es el colmo, güey.
2: ¿Por qué?
3: Bueno,
2: nos amábamos, bueno.
3: Están en la calle, güey.
2: Estaba oscuro, asqueroso. Qué asco su vida, güey. No okay. Quiero bailarme, tener una cita con ustedes. Y luego, pues, chorro de gente, güey. O sea, te acuerdas que nos recargamos en una esquina.
4: Saludos a los gays que están fornicando.
2: Y luego, pues nos cambiamos de calle. Y ahí van otros. Pero y pues luego de cuenta que había carros estacionados y parecía.
3: Caminando como pingüinos los pantaloncillos.
2: Y van. O sea, llegamos a un carro y ¡pum! Llegaban los dueños.
4: Por eso eran elefantes de circo con la trompita agarrada.
2: Qué asco me dan. Y luego, pues como 5 carros y volvimos al lugar inicial.
4: Oiga, madre, te lo pasó una manifestación y luego una.
2: No, era una broma de la vida, güey, del universo. Y dije, no, el vato quiere y yo no lo voy a desperdiciar. Entiende el universo. Este vato ya no se va así. Entonces, cuando llegamos a la barda, lo vuelvo a arrinconar, pero ya lo beso y todo así, Enrique y Cookie. Y lo dice, se calienta, güey. Dice, ¿sabes qué? Vámonos a la casa. Dije, no es un homeless. Gracias, señor. No es un homeless. Estoy evolucionando.
3: Aquí abajo del puente.
4: Pero en caso de empeño, porque quiero empeñar unas cositas.
2: No, pues llegamos ahí donde les digo, a un lugar así, que antes era opulente. Y dije, pero aquí no se puede entrar. O sea, ya está más tapado que la información de Epstein de Estados Unidos.
4: O sea que ese lugar en algún tiempo fue un restaurante.
2: Así,
4: un
2: hotel, cañón.
4: Y ahora es un edificio abandonado.
2: Sí,
4: ya
2: hace mucho tiempo abandonado.
4: Ella era su casa.
2: Es la casa de un mundo y un universo paralelo.
4: Vámonos para

0: Y bueno, señores, de boca en boca continúa aquí en el Cometo Radio Show, esta sección donde hablamos de los espectaculotes. Y en esta ocasión, pues bueno, como siempre, Sergio Becerra trayéndonos lo mejor de los chismes.
1: Como debe ser, y si hay que hablar,
0: hay que hablar.
1: Pues prepárense porque el chisme está candente fuerte. ¿Y ahora quién le tocó? Ahora ahí quién. Te va. No, tremendo. Ay, pues viste a una chica muy guapa, hermosa. Ay, Dios mío, tan linda que está. Alejandra Jaramillo, que ella forma parte del proyecto Formaba. Siéntese quien pueda, que se transmitía por Televisa Univisión, que es por Univisión, precisamente. Y pues el programa también de chismes, mitotes y todo el mundo hablaba.
2: Ah,
1: por
2: competencia.
1: Acá. Competencia.
3: Ah,
1: no, ahí se anda dando un quién con quién con la Cris y Montaño. Guapísimas que están.
0: No, tampoco.
1: Aunque el piso sea parejo, hay niveles.
0: Sí, la Jaramillo está más chicle.
1: ¿Quién está mejor?
0: Jaramillo, güey.
2: Ah, sí.
3: ¿Casi qué?
0: Ni viéndola.
1: Oye, ecuatoriana. Y bueno, todo esto, ¿qué pasó? ¿Por qué salió fuera? Esta semanita me le dieron cuello, le avisaron. Pues adiós, hasta luego, bye. Y todo esto porque ella hace un comentario después de que, pues, queda Ecuador fuera cuando estaba jugando con México. Entonces hay un comentario así medio que nada que ver. Y después juega México con Inglaterra, que es cuando Inglaterra deja fuera a México. Entonces ella sí hizo un comentario que no agradó mucho, cosas así, ¿no? Entonces lo dijo pues en el programa. Y ándate tú, que todos obviamente se sintieron muy ofendidos, sobre todo la comunidad mexicana, y estuvieron mandándole comentarios horribles, tanto así que la televisora decidió mejor sacarla. Le dio las gracias, dijo ya no forma parte, ella es muy trabajadora, pero bueno, ese comentario pues le valió pues que me le dieran las gracias. Qué mala onda.
0: Hijo de su pinflo. ¿Y ella por qué sí la sacaron y al Pedrito Sola cuando hizo el comentario del perro no lo han sacado, güey?
1: Exactamente, ve. También.
2: Pero es que es más importante la selección, es más importante la selección para los mexicanos.
0: Pero fíjate, también está en la tierra y no le han sacado.
2: No, pero es que este fue un comentario internacional también. Y luego fue en la boca del
1: todo.
2: Del mundial.
1: Pues, ay, no, el perrito Sol, perdón, Pedrito Sola. Qué bárbaro. Pero bueno, pues yo creo que mi estimada amiga Alejandra, pues es muy talentosa, muy chambeadora y probablemente va a ganar otro proyecto, ¿no?
2: Oye, pero ¿crees que le perdonen? Porque, por ejemplo, pues hay muchos famosos que se han metido en problemas con México y...
0: Sí, ya no vuelven, güey.
1: No vuelven. ¿Está Cristiano Ferro?
0: Ya no volvió a México.
1: Ya no volvió.
0: Ni por una torta el perro.
1: A París.
0: A París, güey.
1: Exactamente.
0: O sea, otra. ¿Qué más, güey?
2: Ya dice su esencia, ¿no?
1: Hay muchos.
0: Sí, ya dice París y su esencia.
3: Es otra, güey.
2: A París es otra, la de Oaxaca.
1: La de Roma.
0: ¡Ah!
1: ¡Qué bárbaro!
0: Ah, bueno, por ejemplo.
2: Aldea, güey.
1: Dice su esencia.
0: Sí, Yaritza Palicio, acuérdate que fue este actor Sergio Goyri.
1: Que le
0: tiró carrilla ella misma y bola.
1: Fue nominada para el Oscar.
0: Ajá, exacto. Y sí, también, sí. O sea, con los mexicanos no se metan porque saben que les va a ir, pero siempre. Es más, una vez lo dijo el Piqué, dijo, a los mexicanos no digo nada porque esos güeyes sí te destrozan. Machín, güey.
1: Ese sí supo cómo enderezarse. Pues así está. Y vamos a ver qué va a pasar próximamente con Alejandra.
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0: Bueno, señores, continuamos nada más y nada menos que con De Boca en Boca con arroba Sergio Monitor. Y ahora nos traes chisme de los timbirichis.
1: Oye, timbiriche,
0: qué
1: bueno.
0: Los güeyes.
1: Ya ves que están entre que se reencuentran y no. Ajá. Y todo el rollo. Creo que la última lo tuvieron algo así en un evento que prepararon para el Mundial, ¿no? En el Auditorio Nacional, que estuvieron varios, que estuvo Banda al Recodo y estuvieron varios y ahí algunos.
0: Como que el arranque.
1: Estuvieron, exactamente. Pero entre que si regresan y no, ellos ya dijeron que no. Pero lo que sí ya es un hecho y ya está confirmado es que viene la bioserie de Timbiriche.
2: ¡Ah! ¡Qué chido!
1: Y entonces, pues mira, de todos los que han participado, de los integrantes y sobre todo los que eran oficiales, ninguno estuvo enterado. Les ganaron el paquete, les ganaron el mandado.
0: O sea, ¿pero de quiénes son los derechos de Timbiriche, güey?
1: Los tiene Televisa.
0: Ah.
1: Y el nombre es de Televisa.
2: No.
1: Ah, entonces, hay que ver. Entonces, yo creo que lo van a pasar por esa plataforma que se llama VIX.
0: VIX.
1: Ajá. Entonces, vamos a ver qué rollo. Tengo yo entendido que a ninguno de ellos, ni a Sacha, Ben, y Eric, Paulina, Talía, les hablaron para que dieran su punto de vista sobre esta bioserie, ¿no? Pero bueno, Eric Rubín, nos lo encontramos y lo pescamos ahí en el aeropuerto de la Ciudad de México. Y eso fue lo que dice respecto a esta bioserie.
3: Sí, es correcto. Sí, no nos avisaron y nosotros pues no tenemos que ver nada con la serie.
4: ¿Y eso por qué? Porque todos supusimos, que al menos serían entrevistados.
3: Eso le tendrías que preguntar a quien hace la serie.
4: La imagen de Timbiriche somos los que somos la imagen de Timbiriche.
3: Y el nombre va y viene y ahorita lo tiene Televisa. Pues digo, es raro como algo que te pertenece no ser parte de ello.
4: Eric, perdóname, este hecho de que no participaron en la serie es porque no se llegó a un acuerdo, simplemente porque nunca se los tomó en cuenta.
3: Hermano, en algún momento se platicó y después se dejó de platicar y cuando nos enteramos ya estaba anunciado, ya se ve.
0: ¿Qué óvole,
1: ¿Qué óvole?
2: ¿Qué
1: tal? Mientras tú te la pensaste, alguien más se decidió.
2: Vámonos.
5: Porque obviamente todo lo que pueda conllevar en la serie puede ser mentira también, ¿no? Porque pues si no están los actores principales o no dan su visto bueno, se pueden inventar muchos diálogos.
1: Claro. Creo que va a estar un poquito la batuta también al frente Luis de Llano.
5: Ah,
1: que recuerdo que también empezó mucho con el proyecto y el concepto de Timbiriche, ¿no? Entonces vamos a ver qué rollo. Y por ahí me enteré, justo por ahí, que a lo mejor la bioserie no se va a llamar Timbiriche, le quieren poner Rompecabezas.
0: O sea, ¿por qué le quieren cambiar el nombre? Para no relacionarlo con ellos.
1: Mejor, exactamente, y no tengan algunas demandas de que, ay, ¿por qué usaste mi nombre? ¿Por qué usaste esta historia?
0: La imagen, pues, de hecho, hasta por la imagen.
5: ¿O se van a quedar como tal?
1: Yo creo que van a cambiar algunos nombrecitos, pero luego se van a dar cuenta. Ahora, mi duda y mi pregunta es, ¿irán a meter lo del caso de Sasha también?
2: Ah, también con el productor,
1: con el productor Luis. Exactamente.
2: Yo no creo.
0: No crees,
1: pues vamos a ver. Todo puede pasar por subir el rating, ¿de acuerdo?
5: Es correcto.
1: Entonces hay que estar muy al pendiente.
2: Está chida.

0: señores, seguimos nada más y nada menos que con la tercera hora ya. Sí, señores, la tercera parte del Cometo Radio Show. Y bueno, ahora sí, viene la queridísima zorrita.
1: Así es, y bueno, pues la pregunta la vuelvo a hacer. es la siguiente. Mi queridísima Zor, bueno, Mundita, porque sí, ya se enoja.
0: No, no se agüita.
1: Se agüita la Mundita. Mundita, ¿usted cree que realmente haya algún problema con el pasado de su pareja?
2: Negativo, lo pasado pisado, mi compadre.
1: ¿Realmente cree eso?
2: Ya lo pasado, sí, claro.
1: O sea, usted dice, no hay problemas y... Bueno, más adelante voy a empezar la pregunta. ¿Tú?
0: Exactamente, sí, sí importa, sí importa. Es como cuando compras un carro que ya con kilometraje, carnal, okay. Sí importa.
1: Padre Jota, ¿importa?
3: Claro que no importa.
1: ¿Por qué les va a importar? Ok, ahorita les voy a decir qué rollo.
0: Señores, continuamos con más aquí en el Cometo Radio
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0: vámonos con la zorrita que nos trae un tema, pues algo controversial y de lo que viene hablando y diciendo, ¿lo pasado importa?
1: Es correcto, vámonos rápidamente con la pregunta, mi queridísima zorra inmunda. Sí. Usted que tiene un pasado, bueno, usted tiene algo oscuro atrás. Bueno,
0: se la nota.
1: La neta, ¿a usted le importaría el pasado de su pareja o no, su situación actual?
2: No, fíjate que no, güey. O sea, creo que las cosas que hiciste, pues obviamente se quedan allá. No tiene nada que ver contigo. A ti lo que te debe de importar es desde que conoces a la persona hacia adelante, güey. Lo demás no importa, claro. Obviamente depende de, ¿verdad? Porque si dice, no, ¿sabes qué? Tengo 10 hijos y de diferente papá, pues ahí es donde la piensas, ¿no? Ajá. Pero si no es tan grave la situación, creo que no hay pedigrí, mi compa.
1: Ok, mi queridísima madre J, usted en su largo peregrinar íntimo, tantos hombres, tantas aventuras, ¿usted cree que realmente importa el pasado o no?
3: Yo pienso que no importa el pasado, es lo de menos, más cuando esa persona en el presente te hace sentir especial y único. Eso es lo que debe importar.
1: Usted, mi queridísima madre Ada, que sabemos que usted, pues, carne de monte, va.
0: Epa.
1: ¿A usted le importaría el pasado de su pareja?
0: Sí, claro que sí. Sí, sí importa el tema también de cuántas parejas anteriormente estuvo. Con lo que decía hace un momento la zorra inmunda, pues si también tiene 10 hijos, ¿cómo no va a importar el pasado, güey? O sea, ahí es donde también radica mucho eso. También en el tema de por qué sus relaciones no han funcionado, el tema de mental que traiga la persona, güey, y también lo que quiera en la vida y lo que esté deseosa de la vida, güey. Claro que importa. Por eso creo que por eso es el noviazgo, para conocer a la persona y de ahí partir si quieres la vida con ella.
3: Por eso, ya hubo noviazgo y fue maravilloso. Estás en el momento en que puede pedirse matrimonio, por eso no importa el pasado, si todo el noviazgo te demostró ser una persona
0: diciendo
3: de bien.
0: Cuando la conoces, güey.
3: Cuando la conoces y vive contigo o convive contigo, que es importante de que la conozcas lo que haya
0: ¿importa?
3: Hecho.
0: Importa, claro que importa.
3: Pero si eres muy feliz con
0: ella. Es que ustedes no, como son un par de huilas y como ya tienen bien correteado, pues ya no les queda de otra.
1: O sea, pelea.
3: No es que quede de otra. Imagínate que fuera tu caso.
0: Por eso estoy diciendo lo mismo.
1: Un silencio incómodo.
3: El hipócrita.
0: ¿Por qué hipócrita?
3: O sea, el hipócrita no hace cosas que desearía porque no quiere soportar que alguien más las haya hecho y estar con ella.
0: No es eso.
3: Sí, ¿cómo no? O sea, esa es la única forma de que puedas criticar a una persona, o sea, por su pasado.
0: ¡Cállese el hocico y escuche!
3: O sea, ¿qué me voy a callar? O sea,
0: porque no escucha.
1: No, vamos a una pausa ahorita.
0: No escuche. ¡Cállese usted!
1: El que supo primero gana.
0: ¡Ahí venimos!
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0: lo pasado.
1: Nos quedamos en la pelea, güey. Está más chida la pelea.
2: Continúa con la pelea, güey.
0: Continuamos con la pelea con este mendigo.
1: Ahí les va, pues. El caso es, y va de rápido porque se me acaba el tiempo. Esta chica, mi queridísima madre Joto, sé que es intrépida y sensual. ¿Con cuántos hombres ha estado en un día, en un solo día?
3: No me agrave el problema, madre.
2: Está viendo que acá se está peleando.
3: Le va a aventar al pozo de agua bendita. Si, si vivo es que soy pura y si no, ay, ni modo.
1: Ni modo, pues. Pero no, ya, ya, en buen rollo. ¿Usted cuántas en un día?
3: Poquito, no, pues yo mi máximo que 7, 8.
1: Se aventó 8 en un día. O sea, ajá. Ok, usted, mi queridísima zorra inmunda.
2: Me quedo de a 4.
3: No, pues es patas. Que era 4 y 4.
2: No, no, o sea, pero ay sí, ahorita le pones. Y ahorita,
1: oiga. ¿Lo habías puesto en el silencio es cómodo, güey? Sí,
2: pero en el mismo, o sea, en el mismo ratito o en el día,
1: en el durante el día, el día. Con diferentes personas.
3: Hay días que Dios es generoso.
2: Como dos, güey.
1: Dos, uno de hombre puede ser un dos.
3: Ay, cómo que asco me da.
2: Estaba ahí.
3: Salí hasta 6 veces de pichar en la cantina y ahora me dicen que 12 al día y los otros eran corrupción.
1: Oiga, usted amaneció con ganas de pelear, ahorita le vamos a dar un latigazo.
3: Pero la conozco a la perra y me dice que también. Que 2 por día cuando salía 6 veces en un día de trabajo.
1: Se metía al cuarto con una puerta de lona de partido político, güey.
3: O cortina según el
2: pues, según dos, el lugar. Dos, zorrita, dos.
1: Bueno, vamos a suponer que 2. Tú, mi queridísima.
0: ¿Ves?
1: Nomás te le traes el quijadón.
0: Y 2, güey, también, güey, 2.
1: Pues ahí les va. El caso es que esta mujer, pues se metió con 101 hombres en un solo día.
0: ¡Ah, carambas!
1: En 12 horas. ¿Qué? Esta mujer, pues, trabaja para la Página Azul. Ah. Y sus declaraciones, bueno, las declaraciones del esposo son las que realmente levantaron la controversia.
0: ¿El esposo todavía?
1: El esposo. Porque dijo, ella puede tener intimidad con quien quiera porque es su trabajo. ¿Simón?
0: Ok.
1: Dice, solamente tiene estrictamente prohibido besar a los hombres en la boca. O sea, puede hacer todo, como en una película para adultos, pero solamente hay una restricción, es besos en la boca, prohibidísimo. ¿Sí, van? Entonces, toda la gente dijeron, oye, pero, o sea, es incongruente, güey, porque pues, a tu mujer le están dando hasta para llevar como tambor de guerra.
0: Sí.
1: Y 101 hombres, y luego él dijo, sí, pero todos esos hombres la desean a ella, pero ella regresa a casa conmigo.
0: ¡Ah!
1: O sea, queriendo decir, no importa que tenga intimidad con todos ellos, no importa lo que le haga, no importa todas las jornadas de trabajo laborales que pues ahora sí que le llueven.
0: ¡Ajá!
1: Le llueve.
0: De que le llovió.
1: Y el vato dice, al final del día se baña, regresa conmigo y duerme a mi lado.
0: ¡Ah!
1: ¿Usted qué opina,
2: sobre qué, Zorrita? Está muy extraño, pero aquí la pregunta sería del por qué esa mujer hace tantas cosas y al final regresa con él, güey. O sea, ¿qué
1: es
2: necesidad?
1: Es que es esposo, o sea, es esposo.
2: Pero ¿qué necesidad tiene de regresar con él? Porque tiene varias, o sea, tiene muchísimas opciones.
1: Ajá.
2: Entonces, ¿para qué regresas con esa persona? Debe de haber algo especial, yo creo que por si lo quiere.
3: Es que te da la sensación de pureza, te da la sensación de estabilidad, te da la sensación de que no eres tan mala.
2: Bueno,
3: o sea, que llegas y es un momento de redención, llegas y te redimes ante la paz del matrimonio.
1: Pues ahí está. Bueno, pues vámonos, pues ahí está el caso del día de hoy.
0: Dicen que yo soy persinado.

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0: Movimiento Duranguense.
1: Ah, sí. Simón.
0: Y luego cuando sacó El Sol No Regresa, que ese fue un éxito, pues me quedé a Diana Reyes. Pues ya lleva ya que 30 años de trayectoria. Más o menos, ya trae sus añitos.
1: Sí.
0: Ya tiene cola que le pise.
1: Más. Sí. No, y sí tiene buena.
0: Como ya que está muy bien. Pues bueno, ella regresa otra vez a la música con esta canción que estamos escuchando de fondo, que se llama Querida Socia. Pero si se dan cuenta, ahora viene con un estilo diferente y le apuesta con todo al mariachi.
1: A ver, ahí está para que lo escuche la raza.

0: Ahí está, ahí está. Esta canción también tiene su famoso Jenny Rivera, ¿verdad?
1: Está bien.
0: Mi querida Jenny, qué bárbaro. Pues ahí está esta propuesta musical en este viernes que son de lanzamientos musicales. Y bueno, esto viene siendo como el preámbulo de lo que recordemos que trae la gira de ella que se llama Mi Segundo Aire Tour. Así es que tanto gira por México y también algunas plazas de Estados Unidos.
2: Oye, ¿tú qué preferirías ser, el oficial o el amante?
0: Yo el amante.
2: ¿Sí?
0: La verdad, al amante le va mejor.
1: Sí, regalos, paseos, todo, ganas cuando viajes, te ves, güey. No, cállate.
0: Y andas para que todo el estrés, que todo el coraje le dé con la esposa y acá que nomás vengas, te relajas a gusto.
1: Sí, sí. Un brincolín y vámonos.
0: Un brincolín, un regalito que me traigas. Ma. Adiós, un masajito por donde tú quieras.
2: Un raspado de anís.
0: Y ya. Ma. Aquí no hay problemas.
1: Pues bueno, señores, ahí está el veneno. Nada más serás que con, pues, el Sergio Becerra de, por supuesto, de Boca en Boca, aquí en el Copeto Radio.
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0: Y bueno, señores, vámonos, continuamos aquí en el Cometo Show. Y bueno, vamos con un caso, con el siguiente, digamos, ustedes qué harían, ¿ok? Resulta ser, esto está dividido en dos partes, Carla. Resulta ser que esto pasó nada más y nada más que en Nayarit, donde don Juan, pues, tiene su casa de años, ¿verdad? Que en su juventud, con su, junto con su esposa y todo el rollo, pues, hizo un patrimonio de una casa. Okay. Él le prometió a su hija de que, pues, el momento que él faltara o algo, pues, esta casa es tuya. Así se lo dijo, esta casa pasa a ser tuya, tú puedes disponer con ella lo que quieras. Pues hace unos pequeños días, nada más y nada menos que llegan la nieta y la hija de don Juan, ¿va? Y simplemente el señor ya está grande, está en una silla de ruedas, él, pues como puede, se hace de cocinar, vive solo, güey, no viven ahí las, ni la hija ni la nieta, güey. Cabe destacar que la hija está, ¿cómo se le llama? Divorciada, y okay, la hija vive con ella. Entonces, ¿qué es lo que hace? Simplemente llega la hija y saca a don Juan, güey. Órale, güey, ¿qué? Es mi casa, pero ¿qué? Es mi casa. Ella con mentiras, ¿verdad? Le hizo que le firmara, donde le cedía los papeles de la casa y todo el rollo, a don Juan. Esto se da cuenta un vecino, carnal, joven. Entonces empieza a grabar la situación cuando sacan a don Juan y don Juan les explica a ellos de que, hey, no me saquen, es mi casa, ¿por qué me haces esto? Eres mi hija, güey. O sea, todas esas cuestiones, va, que le da sentimiento. Y simplemente este video se hace viral en la zona ya de Nayarit, carnal. Ahora, pues obviamente la gente indignada, fue una persona, un vecino lo recogió, lo llevó a su casa. La misma gente, al ver el video en las redes sociales, pues ha estado apoyando a don Juan, ¿verdad? Ajá. En el tema de que, pues, legalmente no se puede hacer nada porque, pues, le firmó, güey. De mala leche, lo que tú quieras, pero don Juan le firmó los papeles a ella. Okay. ¿Cuál es el tema con esta situación? ¿Ustedes harían eso? ¿Sacarían a sus propios padres de una casa que él les dijo, esta ya es suya? Empecemos, por favor, con la zorra inmunda.
1: Mira, yo creo que eso depende de la educación que le hayas dado a la persona. Si ahorita esta persona ya sacó a este señor, o sea, imagínate qué va a hacer después. Yo nada más quiero saber qué es lo que va a pasar con esa persona, güey, después. No solamente por la presión social, sino que muchas veces, güey, las mismas personas pueden inclusive hasta pasar hasta los golpes, a buscarla, ¿sí?, donde está. Entonces esa persona, ahorita puedes hacer eso, pero al rato vienen los tres doritos después, güey. Y tienes que tener mucho cuidado y sobre todo la presión. Si ya la grabaron, la presión social va a estar muy fuerte, güey.
0: Pues bueno, ahorita que regresamos a la siguiente parte, les traigo, porque también hay desenlace y hay contestación de la hija de don Juan.
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0: Pues bueno, entonces digo, la raza era, por esas rolas porque está burlando. No, no, no, simplemente que a veces la justicia, y como usted lo decía, me quise más horrimunda, sí. La presión social es muy buena. Me quise más zorrita, por favor, su opinión ante este tema.
1: Fíjate que, ay, Dios de mi vida. ¿Cómo le, o sea, esta mujer así lo sacó así de buenas a primeras, adiós, ya, o sea, lo dejó en su abandono, güey, o
0: lo malo aventó a la calle, güey. Afuera de la casa, güey. Te digo que un vecino lo recogió todo.
2: Legalmente no puede hacer nada.
0: Legalmente no puede hacer nada.
1: Ya,
0: ya le firmó.
1: Ya se dio los derechos, pues ya. Pero también el cargo de conciencia. Al rato viene el cargo de conciencia, güey.
0: Ok. Sea. Pero es que aquí es donde viene. Pero ahorita se los va a contar. Mi queridísima Madre Jota, ¿usted haría eso? ¿Sacaría usted a su propio papá de su casa?
3: No, no, jamás. Jamás, jamás. O sea, a mí me parece impensable y terrible. No hay una justificación para que alguien haga eso.
0: Ok. Exacto. Ahora pues viene la segunda parte. Resulta y resalta que la nieta, güey. Pues ya ves cómo es la raza, güey. En las redes sociales empiezan a investigar, a dar, ta, ta, ta, ta. Pues quedan con las redes sociales de la nieta, güey. De Don Juan. Carnal, empiezan a amenazarla. Y le empieza a decir toda la raza: sálganse de esa casa y regresen a la casa, Don Juan. Porque si no, los va a cargar pifas, carnal.
1: Payaso.
0: Exactamente. Y empezaron con temas, les empezaron a amanecer cabezas de marrano fuera de la casa, güey. Lonas, güey. Les empezaron a aventar, les han ido a pedrear la casa, güey. Les han ido a aventar huevos, hasta lo que no, hasta pañales sucios y todo el rollo, carnal. Entonces, la nieta subió un video y les está pidiendo que por favor dejen de hacer eso, que ella no tiene la culpa, esta decisión es entre su mamá y ella, pero pues ella también está viviendo en esta casa. ¿Y ellas dónde vivían? Pues ellas vivían de renta. Entonces están diciendo, pues es que otro tenemos la feria para pagar renta, y es lo que la gente le empieza a acosar, pues ¿por qué corres a tu abuelito? ¿Por qué lo hacen? ¿Por qué es tu tema? Entonces, ahora ella está temiendo por su vida, carnal. ¿Están de acuerdo de que la nieta haga este tipo de acciones para ella, pues digamos, sobrevivir, y de verdad creen que no tenga culpa de lo de la mamá? ¡Zorrita!
1: Ay, a ver, la Madre Jota primero. Mira,
3: yo quiero. Okay. Es que imaginemos que no lo hubieran sacado, pero con esa mala sangre, ¿cómo lo tratarían él viviendo ahí con ellas, güey? ¿Dónde lo dormirían y todo el daño que le harían?
0: Ay, ¿tú sabes que sería una carga para ellos?
3: Por eso lo sacaron, para no cargar con él.
0: ¡Ah, la madre!
2: Buen punto, inútil.
0: ¡Zorra inmunda!
2: Yo creo, mi querida madreada, que en este caso, ahora sí, a cada reacción corresponde una reacción. Desgraciadamente, pues no puedes tomar tu parte de, güey, porque al fin de cuentas son problemas de ellos, no del público, güey. Tú te enardeces porque es muy fácil juzgar de este lado, pero son problemas de ellos, güey. Al final de cuentas, pues es su problema, güey. Y uno no puede ser parte de, ni tomar participación, y sobre todo, pues hacer justicia o pasar algo, güey. Eso ya no depende de nosotros, güey.
0: Eso está mal que estén está digamos... Mal, sí, ¿no es karma? ¿No sería karma?
2: No. O sea, ¿karma de qué, güey? La cuestión
1: aquí,
2: no,
1: la es karma que... la va a llegar después, sí, cuando, güey, el señor fallezca.
2: Son problemas, okay, de ellos, güey. Nosotros no podemos...
1: Es que sabes que la gente, güey, es bien doble moral, güey. ¿Sí? Luego lo apuntan el dedo y se creen jueces, sí, con derecho a... No,
0: bien, hacerles castigos.
1: A juzgar y a definir lo que ellos digan, pero al final del día, como dice la zorra inmunda, es un problema familiar, güey.
2: Exacto, güey, exacto. Y puedes tener un problema, güey, después de un problema que ni siquiera es tuyo, güey.
1: Es como dicen por ahí, y hay frase célebre. Lo dijo Mateos en el libro de Pablo.
0: ¡Ah, caray! ¿Qué dijo?
1: Pedo que no está en mi calzón, no es mi pedo.

0: Señores, continuamos en el Cometo Radio Show. Y bueno, nada más y nada menos que en la siguiente hora, ¿qué vamos a tener, Sor Raimunda?
1: Nada más y nada menos que en volver al santuario.
0: ¿De qué nos va a hablar en volver al santuario?
1: O sea, fíjense que obviamente en Latinoamérica, México, USA, había unos dulces muy ricos y muy deliciosos que desgraciadamente ya no existen. Yo ahorita les voy a decir a ver si se acuerdan de algunos.
0: Ok, además, ¿qué vamos a tener?
2: ¡Haga la madre Jota!
1: ¿Para que haga algo, perro?
0: Y bueno, señores, total, al rato va a estar bueno el cotorreo. Simplemente usted no le cambie. Recuerde, este es el Cometo Radio. ¡Chao!

0: la canción Zorrita que nos trae Volver al Santuario.
1: Me gusta mucho la canción que me pusiste y no.
0: ¿Cómo no? Pues si le gusta todo lo que le pongo. ¿Para qué se hace, güey?
1: Bueno, vamos a ver, hijos míos, alguna. ¿O es que usted qué le voy a preguntar?
0: ¡Pregúnteme cómo es!
1: En su lugar donde vivía, ¿se acuerda de algunos dulces que pues compraba y tenía en su poder y que ahora ya no encuentra?
0: Fíjate, ahí te van. Había unos chocolatitos, no sé si ustedes se acuerdan, había unos chocolates como tipo cuadrados. Ajá. Que tenían un envoltorio como si fuera de tigre. Por ejemplo, había unos de amarillos con las rayitas azules. Había unos verdes que tenían las rayitas con morado. Eran, no recuerdo el nombre de un chocolate, pero eran unos chocolates cuadraditos pequeños. Ay, pero ya muy escasos, güey. No los he vuelto a encontrar. Y la verdad son unos chocolates que a mí me encantan, güey.
1: Yo no
0: los he vuelto a encontrar. No sé si la raza se acuerde o sabe algún el nombre de esos chocolates. Era era cuadrado, era literalmente cuadrado. Tenían como algunos tenían almendras, nueces, etcétera, adentro, dependiendo del color de cada chocolate. Pero eran cuadritos y yo me acuerdo que era uno, era el amarillo y que tenía las rayitas, algunos morados, ahí todo el rollo.
2: Es que las tienditas se los vendían a granel, por eso no traían el nombre en cada envoltura, porque la caja era la que traía el nombre. Por eso
0: no te acuerdas. De hecho, sí, vendían las bolsas grandes, yo me acuerdo, y a ver en la tienda que vaciaban las bolsas de esos chocolates y que venían variados, venían de chocolate
2: en el
0: amargo.
2: Mercado, todo, mi amigo.
0: No hay, no he encontrado en ningún otro lugar, si la raza ve, pues
1: vendían. Está chido, ¿verdad?
0: Pero eso es cierto, esos.
1: ¡Zorrita! La misma pregunta.
3: Oiga, ¿no se acuerda de unas paletas que tenían doble paleta, o sea, en cada extremo del palo?
2: Ah, sí. Paleloca.
3: Y luego que tenían caras así bien, bien raras. Paleloca. O sea, ¿así se llaman palelocas?
1: Palelocas, güey.
3: Pues,
1: bien feas, ¿sabían?
3: Sí, bien feas, pero sí estaban ricas.
1: ¿Te gustaban las palelocas?
3: Claro.
1: ¿Sí? ¿Y a usted qué era lo que se echaba la boca?
2: Fíjate que había una como tipo rueda de chocolate, pero no sabía nada. El chocolate era como cacao con otra cosa. Era, el sabor era impresionante. Te lo dejaba todo el día en la boca y nunca más las volví a ver.
1: Yo quiero decirles, y la neta, las personas que ahorita están escuchando, independientemente del lugar en donde sea, de qué país, en aquella época los dulces sabían muy ricos, güey. Tenían muchísimo sabor, muchísimas cosas. Y si no, el día de hoy, hasta la fecha, puedes encontrar algún dulce también que tuviste en esa infancia, pero ya no sabe igual, güey. Ese 100% creíble. Pero bueno.
2: No, no puede ser. Lo que pasa es que las papilas gustativas ya están más cansadas. Por eso no les sabe igual.
0: ¡Peleese! ¡Contéstele, güey!
1: ¡Te defiendo, madre!
0: Sí, por favor. Gracias.
1: Perfectamente. Bueno, más adelante les traigo una lista. Obviamente son muchísimas, güey. Pero les traigo una lista de los dulces que ya no existen. Y obviamente solamente viven en nuestro recuerdo y en nuestro paladar. ¡Ahí venimos, perros!

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0: Y bueno, seguimos con la zorrita que en volver al santuario nos trae los dulces que ya no existen.
1: Exactamente, y bueno, para no hacérselas tan largas porque no me gusta, bueno, vamos a poner música de dulce, por favor.
0: ¿Cómo no?
2: Tu muñeca.
1: Es imbécil.
2: Sí, siempre.
1: O sea, de dulces, güey, no de dulces.
3: No, no de la cantante.
0: No, pues ahorita se la busco, ahorita se la busco.
1: ¡Vámonos rápido! En el lugar, bueno, no vamos a decir lugar.
0: Sí, no diga lugares.
1: Esta paleta era muy colorida, difícil de abrir, hijos míos, pero tenía un sabor muy dulce, muy empalagoso. Y obviamente desapareció. Y estamos hablando nada más y nada menos de los dulces que le gustan a la madre jota, que son los chupirules, güey.
0: Ah, sí.
1: ¿Se acuerdas ahorita de esos chupirules o no?
3: Sí, claro que sí. ¿Cómo olvidarlos?
1: ¿Qué le daba?
3: Uno quedaba fascinado.
1: Pues los chupirules ya no hay, güey.
4: Y dicho sea de paso, zorra inmunda, el mismo sabor lo tenían unas paletas que eran redondas, que como que estaban hechas de la misma fórmula y era delicioso. Trae una calcomanía de regalo, mi amigo.
3: Sí.
4: La redonda.
1: Simón, bueno, es muy, muy acertada.
4: ¡Qué asco! Oh.
1: Estoy diciendo que sí, güey. Bueno, en el siguiente, nada más y nada menos, ya los quitaron. Estos dulces venían en unas cajas que imitaban a unas cosas reales. Como por ejemplo, marcas como Watson, Camello, eran muy populares entre los niños, pero fueron descontinuados precisamente por la preocupación sobre la promoción del tabaquismo, y eran los cigarros de chocolate.
0: ¡Ah, tan perro!
3: No, estaba porosos, a mí no me gustaban.
1: Estaban muy raros.
3: Estaban muy raros, sí.
1: Y los quitaron obviamente porque dijeron, oigan, estamos incitando a que los niños agarren como que digan, un cigarro.
3: Sí, juegan a ser adultos.
1: Exactamente, uh-huh. Y al final sí, pues adquirieran algún cigarro de verdad. Ok, por eso los quitaron. Bueno, entre otras, nada más y nada menos, unos chicles muy famosos, porque aparte de que te quebraban los dientes, tenían un sabor muy rico, encima era caramelo y al final tenía ese rico, ese sabor muy peculiar, pero desapareció sobre todo de las máquinas porque pues dijeron que pues había problemas. Y
3: provocaba caries por la fácil de conseguirlo.
1: Deja tú, pues podría atragantarse algún niño, pero la verdad es que nunca nos atragantamos. Estamos hablando de los chicles
3: de bolita. De bolita, sí, obvio. Yo tengo una nena para pinar que huele al chicle de bolita morado.
1: Okay. Los chicles de bolita, güey. ¿Usted ha agarrado alguna bolita? Digo, ¿algún chicle?
0: Sí, claro que sí, eso es muy bueno. No. Duros de amar, pero estaban bien perros.
1: Exactamente.
0: Se aguantaban un chorro y hacían unas bombotas, loco.
1: Exactamente. Y bueno, ya para finalizar, hay muchísimas, obviamente, pero estos caramelos todavía están, ya no saben igual.
3: Sí, saben igual, Sorra Inmunda. No, lo que pasa es que ya estamos viejos y las papilas gustativas se han consumido.
1: Bueno, ¿de quién es la sección tuya, mía? Perfectamente. Fueron muy queridos. Desaparecieron en los 2000, pero volvieron otra vez. En otra forma, ¿verdad? Esto porque la compañía intentó otra vez introducirlos, pero no lograron recuperar la popularidad que tuvieron antes. Y estamos hablando nada más y nada menos de los Sugu.
0: No me tocó a mí de esos.
1: ¿Cómo no, güey? Eran muy populares.
3: ¿A poco no lograron popularidad, mi amiga?
1: Ya no, como antes no, pero están muy ricos porque
3: tenían un chorro de azúcar.
1: Eran suavecitos. ¿Cómo eran?
3: El chorro de
1: suavecitos,
3: azúcar. Suavecitos.
1: Exactamente. Hay muchísimos dulces que nos recuerdan el pasado, que desgraciadamente uno no está, no es igual, pero pues ahí está la nota del día de hoy. ¡Vámonos, recio, perro!

0: 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Oiga, señores, continuamos nada más y nada menos que en el Convento Show. Y bueno, ahora vámonos a esta sección llamada De Boca en Boca con Sergio Monitor. Sergio Becerra, porque trae veneno. Y de unas, digamos, de unas personas que se unieron para hacer una de las giras más perronas, güey.
1: ¿Los capibaras?
0: ¡No! ¡No!
1: ¿Prófugos?
0: Están empinados. No. Creo que estos güeyes superaron todavía prófugos, güey.
2: No.
0: Creo que sí.
1: No digas estupideces.
3: No, lo cico mejor.
0: Creo, le estoy diciendo creo, güey.
1: No, bueno. Pues no creas estupideces.
0: No, que lo... creo en ti, güey. Ay,
4: oigan, pues están comentando que la gira de Juntos, tanto Josie Cuen como Jorge Medina, que parece ser ya traen un roce.
1: Oye, pero siempre ha existido ese rumor de que ya, nunca se han tragado.
4: Exactamente, wey. Siempre lo traen y al rato bien contentos, bien felices, chupando y se han de estar riendo de todos los medios que sacan ese tipo de publicaciones, ¿no? O de todos los fans que de repente ahí ven poquito y toma les dan.
1: Oye, pero fíjate que hace poco lo vimos y los vimos a ellos y se hablan de, oye, compa, sí, compa, así como que mucha boya uno dice, ah, se escucha, o sea, como que muy falso de pronto, güey.
0: Parece caricatura de Discovery Kids, güey, o sea, se dice de, sí, amigo, sí, sí, sí. O sea, está, güey, están hasta fastidian, güey.
4: Jorge ha dicho que en cuanto le den la visa a Josie, ¿sí? Que se lo lleva a Las Vegas y se casa con él. En una entrevista.
3: Es que son buenos amigos, no como aquí, perros.
4: Exacto.
3: Envidiosos.
0: Nomás usted no la queremos. Nomás usted no la queremos.
4: Estaba viendo una publicación, donde dice, por ejemplo, mi querida Chamonix, donde dice que ya hay un roce entre ellos dos. ¿Y sabes quién es la quién fue la manzana de la discordia?
0: ¿Quién habrá sido?
4: El Canelo.
0: ¡Ah,
4: el Canelito!
0: O sea, los calentó así como si fuera box.
4: Que sí, güey, que estuvieron, fue la fiesta del cumpleaños de la esposa del Canelo.
1: Ajá.
4: Pues invitó a los dos, a juntos, ¿no? Tanto Josie como Jorge.
1: Ajá.
4: Entonces, parece ser que Josie le dijo, ah, yo sí voy, güey, claro, y no me pagues mi presentación. Pero no sé si te va a cobrar aquel güey. Y pues ahí quedó todo el rollo y que ya estaban ahí en la fiesta donde todo el mundo vio en las historias que la estaban pasando a toda mother.
1: Ajá.
4: Todos felices, todos contentos, que esto y que el otro salud y chúpale que no siento y porque se aguada y entonces pues que en una ya el Canelo medio
0: caspiadón
4: sube al escenario y les agradece la presentación, le dice, mi querido Josie, gracias porque tú no me cobraste, pero este güey sí me cobró.
0: Pero ¿cómo lo tomó Jorge ahí en ese momento? Pues, a risa,
4: ¿cómo, güey? ¿Cómo crees que lo iba a tomar? Pues, sí, obviamente se encabronó.
1: Pues,
4: y si acaso terminó la canción, la que sigue, y adiós, hasta luego, bye.
0: Se bajó.
3: Oye,
0: pero
3: ¿quién hizo la negociación? Porque al momento de estar ahí, pues, dices, vamos a hacer la presentación con ese, ¿qué? ¿Le cobramos o no? No, sí, no. Y ahí estuvieran de acuerdo.
0: Yo sí le hubiera dicho, oye, güey, ¿sabes qué? Vamos a ir con el Canelo. Yo no le voy a cobrar, ¿tú qué rollo, güey?
4: Ajá, exactamente. Debieron haberlo platicado, pero bueno.
0: O también, por ejemplo, güey, le vamos a decir que son tanto para gastos, no hay bronca, yo no cobro nada.
1: Y el arrastre, güey.
0: Ajá, güey, exacto.
4: Pero oye, también yo digo una cosa, güey. ¿Tú crees que el Canelo en alguna presentación va a ir de gratis? Que
1: no,
4: le digan, ay,
1: no,
4: ven
1: no.
4: Tú, vas a dar una pelea y no cobres.
0: Chamba, la neta.
4: Wey. Aquí todos parejos. Pero bueno, sabrá Dios si esto fue un rumor, si se enojaron o no. Yo no estuve en la fiesta, pero bueno, eso es lo que me estoy enterando. Pero de qué andan los dos juntos, andan felices. Recuerda que el día de ayer, el cartel de Fiestas de Octubre, allá en Guadalajara,
1: ajá,
4: se acaba de publicar y Juntos trae dos fechas.
0: Ok. 3 y 4 de octubre.
1: Sí, muy bien.
4: 3 y 4 de octubre, mira si sabes.
0: Claro.
4: Exactamente.
0: 3 y 4 de octubre van a estar allá.
4: Así es que yo creo que nada más va a ser un rumor porque los dos son un tipazo. Tanto Jorge, que es un amor, y yo sí ni se diga. Entonces, pues es parte de eso, ¿no?
1: Sí.
4: Y si no hubiera pasado eso, no estamos hablando de ellos.
0: Exacto. Como quieras, publicidad para ellos. Señores, continuamos en el Convento Radio.
5: ¡Chao!

0: nomás, señores. Vámonos, nada más y nos con lo siguiente. Y bueno, mi querísima zorrimunda, zorrita. Preguntarles, y también por supuesto a la madre Jota, ¿ustedes han llegado a escuchar esta canción llamada La muerte del pelavacas?
1: No.
0: ¿De Chalino Sánchez?
1: No.
0: ¿Usted, mi querísima zorrita?
2: Ocasionalmente sí, claro, claro.
0: Claro que es una canción famosa que hiciera el cantante ya no en vida, el señor Chalino Sánchez, y esto que se llamaba La muerte del pelavacas. Pues bueno, vamos a hablar nada más y nada menos que quién era el vato, el pelavacas, güey, ¿no? Porque pues muchas veces nomás escuchamos ciertos corridos y no sabemos quiénes fueron las personas, de dónde eran originarios, todo este tema, si realmente es lo que dicen en el corrido o no eran en el corrido. Pues bueno, el verdadero nombre, ¿qué nombre les gusta para que sea el apodado? El pelavacas.
1: Pero el primero contesta.
2: Porfirio.
1: O sea, ¿por qué, güey?
0: A ver, ¿de quién es la sección, güey? ¿Suya o mía?
1: Estoy preguntando.
0: Bueno, acontete lo que le pregunto.
1: Ay, pues no te
0: ¿qué nombre te gustaría que tuviera?
2: Rufino.
0: Rufino. ¿Usted?
1: Pon el que quieras.
0: Hay contenido, hija de su pin floye. O sea, es un programa. Así le pagaron, vieja desgraciada.
1: Bueno, Arnoldo.
0: Ok.
2: Porfirio.
0: Váyanse a la fregada, neta, güey, ¿eh?
2: O sea, el contexto, el argot que él quiere es okay. Porque hay muchos corridos,
0: bueno,
2: entonces, porque se lo hicieron.
1: ¿Con quién estoy hablando? ¿Con él o qué tipo?
0: Ah, vuélvale a decir, vuélvale a preguntar también. Usted ya ve, güey.
2: ¿Qué me importa meterme a el party para que me escupas de la cara como siempre? Como
0: pues
2: toda
0: si
2: la
0: no
2: vida.
0: No estoy diciendo nada, güey. Si la que te está diciendo es la Zorrimunda, güey. No, va, cayó. Ah, pero usted también, hombre. No, es cierto, no es cierto. Ahí va. Pues déjame decirte que el nombre verdadero del pelavacas es Raimundo Burgos. Obviamente, él es conocido, fue conocido en la región del Vizcaíno, cuya vida y obviamente trágico desenlace fue que hiciera el señor Chalino Sánchez este corrido. Pues déjame decirte que el vato operaba principalmente en Rancho del Vizcaíno y sus alrededores, que está nada más y menos que en el estado de...
1: ¿Guerrero?
2: ¿Sinaloa?
0: Sinaloa, exactamente. Guerrero, te anda mal, hombre.
2: ¿Qué vamos a saber? Si no es examen, güey.
0: Pues pónganse trucha, güeyes. Oiga, pues bueno, déjame decirte que Raimundo Burgos, obviamente concluye su posvida delictiva y el vato, pues precisamente se dedicaba a eso, nada más y nada menos que a lo que era como, ¿cómo le llama? Como en el rastro, güey.
1: A pelar vacas.
0: Era el tema de que él se dedicaba a cortar las vacas. Por ejemplo, había raza que llevaba. Él tenía como un rastro clandestino.
2: A destazar, güey.
0: A destazar, esa es la palabra. Perdóname.
2: A cortar vacas, güey.
0: Pues sí, güey. Ya cuando las mataban y todo el rollo para separar la carne y todo el rollo. Era donde.
2: Yo pensé que era que se dedicaba a quitarle la piel para hacer botas y ese rollo.
0: Pero
2: la vaca.
3: Posiblemente.
2: A tablajero es muy diferente. O sea que no tenía ni idea de lo que estaban hablando, ¿verdad? Del corrido, güey. O sea, pelar vacas.
0: Ahorita venimos, pero.
3: Aquí nos está escuchando el hijo del pelavacas, güey.
2: O sea, pues.
0: Ahorita venimos.
2: ¿A qué se dedicaba su papá?

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0: estamos hablando nada más y nada menos que de, pues, quién fue en realidad el Pelavacas, obviamente este corrido que hiciera famoso el señor Chalino Sánchez. Y bueno, resulta ser que, pues, esta persona que se dedicaba al tema bovino, pues después el vato se metió a la vida delictiva debido a de que tenía, pues, una necesidad económica. Ajá. Y el vato empezó a trabajar, pues, ya con lo que todos sabemos, ¿no? En la vida delictiva, carnal. Ajá. El vato, el señor, bueno, pues ya el Pelavacas, mejor conocido como Raimundo Burgos, su nombre real, nombre de pila, pues muere de una manera muy trágica. El tema es donde nace el corrido, no es por la manera en que muere, sino de que familiares, amigos, toman venganza de su muerte, carnal, donde obviamente lo hicieron de una manera, digámoslo, ay, ¿cómo lo puedo decir aquí en la radio? Fue muy sádico, güey, lo que hicieron, porque pues lo hicieron como si fueran a destazar una vaca, güey. Ah. Entonces, obviamente, lo hicieron de esa manera, carnal, y pues de ahí cuando, oye, pues es que murieron tantas personas de esta misma forma. Exactamente, entonces decían, pues, ¿por qué? Ah, pues que son los vatos que asesinaron.
1: Son los culpables.
0: Exactamente, nada más y nada menos que el Pelavacas, es un nombre real, Raimundo Burgos, carnal.
1: Ya lo repito como 5 veces, ¿no, gente?
0: No, pero se los estoy diciendo, güey, okay, para que lo sepa, porque tal si un güey no lo escuchó. Entonces, espérese, ya un minuto y medio. ¿Y luego qué tiene? Oiga, pues bueno, ahí está pues la historia. Si usted no sabía cuál era la historia de la canción de la muerte del Pelavacas, pues ya tiene un poco más de información.
1: ¡Cuéntanos más!
2: Es que tiene un significado, güey.
0: Exactamente, entonces, don Raimundo, vámonos.
2: Oiga, pues, ojalá que sea divertido. Lo hacemos de todo corazón y en este bonito programa donde llevamos súper bien.
0: Exactamente. ¿Me quieres más, zorrita?
1: La última frase que dijo el Pelavacas, güey.
0: ¿Cómo?
1: Vaca que no da leche, me la sacan del corral.
0: ¿Me quieres más, madre Jota?
3: Ay, a mí se me hace que el Pelavacas haber estado bien bueno, grandote, así nalgo, en piernudo, peludo.
1: Oh, y cargaba las vacas, wey. El mismo, güey.
0: Exacto.
1: Se le llevaba en los hombros,
3: güey. Okay. Todos los becerros eran de él. Muchas gracias a todos los multirrinos, a todos los forever. ¡Eva!
0: Señores, muchísimas gracias. Servidor La Madreada, por supuesto, la producción. Nada más es que César Guerrero, el DJ cubano. Y, por supuesto, también nada más es que Joselino Vázquez. Señores, esto fue El Competo Radio. ¡Chao!

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señores, qué bonito es lo bonito. Ya se fue Julio. Adiós a Julio. Ni quien extrañara los memes de Julio. Va a entrar agosto. Con agosto seguimos en el verano, ¿no? Hay que festejar, hay que disfrutar, hay que gozar estos días porque luego los extrañamos. Luego los andamos extrañando y andamos todos friolentos. Yo soy Team Calorcito. Yo no sé ustedes, es que con el calorcito se puede hacer muchas cosas. Y con el frito, no. Bienvenidos y bienvenidas, ¿cómo están? ¿Cómo les va? Qué gusto estar con todos ustedes estas dos horas. Ya estamos listos para llevarte lo mejor de la banda. Estamos mi producto precioso y su servidora Emi Paulina, ya listos para llevarle la mejor música. Hoy, como siempre, de todo un poco, chismes, historias. Hoy, desde la semana pasada le dimos finish a las memorias del mundial. Hoy te lo hemos cambiado por de todo un poco, porque pues vamos a hablar de todo un poco. Ahí te vas a sorprender, hombre. Ustedes quédense conmigo. Los datos curiosos, las notas interesantes. Aquí tenemos mucho que platicarles, pero por supuesto y sobre todo reina la buena música de banda. Viejitas, las clásicas, las nuevas, los exitazos, de todo aquí en A Toda Banda. Bienvenidos y bienvenidas, quédense. Son dos horas para disfrutar tú y yo. Comenzamos.

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1: Vámonos con las más solicitadas esta semana. A ver si coincidimos contigo. ¿Cuáles son las canciones que más nos han pedido esta semana? Y vamos a comenzar con Polvo Rosita de Lenin Ramírez. ¡Ah, qué valor ese Lenin! Por todos lados anda quedando bien ese muchacho. Oigan, ¿ya escucharon? Yo no sé, o sea, viene... La canción tiene como 2 meses esta de Darío de la Sierra, pero ha estado levantando polvo desde hace un buen rato, desde que salió. La gente la está pidiendo y ahorita mucho más. Macha, de Darío de la Sierra. ¡Ajá! Ya la pides tú, no la has pedido. ¿Coincidimos o no? Herencia de Grandes, ya borracho, sigue siendo clásica. Oigan, ya paren de pedirla. Andamos ready de los Tucanes de Tijuana. Esta también que a mí me gusta muchísimo. Y que bueno, pues parece que al público también, porque está bastante prendida. Y todo lo fue Lenin Ramírez, que no la quieren soltar. Ya llevo bastante rato esa canción, ¿va? Ya suéltenla, quédense con Polvo Rosita. 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Vámonos, ya regresamos a toda banda.

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3: Ya estoy de regreso contigo y es momento de la consentida de la semana. ¿Cuál es la banda consentida? La banda Coloso. ¿Se acuerdan de las canciones de Grupo Firme? Cuando Grupo Firme empezó a sonar como debe ser con banda, fue con la banda Coloso. Ay, que por cierto me enteré por ahí cuál fue en realidad el motivo del pleito entre ellos. Bueno, la banda Coloso es originaria de Mazatlán, pero han hecho su carrera en Tijuana, ¿eh? Ha hecho mancuerna, ya saben, con Grupo Firme y otras agrupaciones como Alta Consigna. Han estado trabajando también con Marco Flores, con la banda Jerez, con Codiciado. Bueno, han hecho colaboraciones y han acompañado como banda a también a otros artistas. Bueno, pero resulta que alguna vez, cuando aún estaban en pleno apogeo las canciones de Coloso y Firme, quedaron de hacer una presentación. Bueno, Grupo Firme los llamó para hacer una presentación en cierto lugar y les dijo la banda Coloso: sí, vamos, nada más que después de esa presentación tenemos algo con Codiciado. Entonces, o sea, iban a ir un ratito, porque era el mismo día, iban a ir un ratito a acompañar, o sea, a sacar el turno de Grupo Firme y después se iban a ir con Codiciado. Pero como lo de Grupo Firme siempre se alargaba, les dijeron: quédense un tiempo más. Que ellos no quisieron quedarse y de ahí vino el alboroto que decidieron ya no trabajar juntos. Pero bueno, así las cosas. Desde la cuna de las bandas, Mazatlán, en la banda Coloso, hoy la consentidota de la semana. Vámonos, Carmen, ya regresamos a Toda Banda. Sí.

platicarles esta historia que ustedes dirán, ¡qué barbaridad! ¿Cómo es posible que allá en Corea del Sur no sepan lo que es comerse una hormiga? Porque allá se pueden comer gusanos de la harina, crisales de gusano de seda, saltamontes, ¿verdad? Pero jamás una hormiga. Está prohibidísimo allá en Corea del Sur. Y resulta que a un restaurante, que no es cualquier restaurante, por cierto, porque tiene 2 estrellas Michelin, pues le valió, ¿verdad?, 1/8, y dijo, no, yo sí voy a adornar mi postre favorito, que es un postre de sorbete, dice, con hormigas. A ver qué dice la gente, a ver si le gusta. Mucha gente le gustó, mucha gente no le gusta. Se hicieron muy famosos en redes sociales y hay una oficina que se dedica, pues, a ese tipo de cosas, ¿no? Ya saben, a regular esas situaciones en Corea del Sur. Dijo, a ver, se hicieron muy famosos en TikTok y en el Instagram. Y ese restaurante. Y entonces, no hubo una demanda, ¿eh? Ahí lo vieron, revisaron y, ¿cómo que están poniendo hormigas y comiendo esa hormiga? ¡No es posible! Y ahora quieren meter 1 año a la cárcel al dueño, que se vaya a la de cuadritos. No solamente al chef, al dueño del restaurante. Y además que pague algo así como $13,500. Que, por cierto, las hormigas las importan desde acá. Las hormigas secas. Yo no sé cuáles son esas hormigas, pero si a mí me preguntan, por ahí no son pocos. Nukuf, sin sin. Si les conocen, ay, es una delicia. Si no lo han probado, de lo que se han perdido. Bueno, hay sentencia, lectura de sentencia para el 2 de septiembre. Ojalá no les hagan nada y más bien les permitan comer sus hormiguitas. Y conozcan el sinsín, oiga. Ya no saben de lo que están perdiendo. Mira, con una salsita molcajeteada y unos de tortillitas de mano. Que, ay, Dios mío, ya me dio hambre. ¡Vamos, calma, y regresamos! ¡Se te da banda! ¡Hola, señor!

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3: Que levante la mano quienes están de manteles largos el día de hoy. Les mando un abrazo enorme, muchísimas felicidades. Inviten que es fin de semana, que si nos queda cerca, sí o no, produ, le llegamos, le caemos, como de que no somos materia dispuesta. Pa' todo. Bueno, pa' comer y beber y disfrutar. Y mi produ cuenta chistes, ¿eh? Y le quedan muy buenos y también le da vuelta a la carne. Oigan, voy a invitarlos a que nos sigan a través de esta página que a mí me encanta porque encuentras todos tus famosos favoritos, de los de la tele, de los de cine, de música, obviamente, todo en 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donde quiera que estés, en cualquier ciudad, en cualquier parte del mundo, hombre, porque pues es a través de internet, tú lo sabes, nuevaonda.com, corre la voz, visítenos, saludos para todos aquellos que nos tienen en sintonía el día de hoy en diferentes ciudades a través de diferentes frecuencias y que están celebrando lo que sea que esté celebrando. Ah, no sé, en el jale, no te tocó celebrar, no importa. Súbele al radio, ay, quédate donde estás y síguenos escuchando. Para los que eran en carretera, también un saludo súper especial. Seguimos con más aquí a toda banda, señores.

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1: ¿Qué andabas haciendo? ¿Qué andabas haciendo tú el 28 de marzo del 2006? Hace poquito más de 20 años. ¿Ya habías nacido? Mínimo. ¿Estabas graduándote del kinder en mi México lindo y querido? ¿O qué estabas haciendo en Guatemala o en El Salvador o en Honduras? ¿Estabas casándote? No, bueno, entonces sí ya traes tus edades. Bueno, el 28 de marzo del 2006 se lanzó esta canción que se llama Para Impresionarte. ¡Ay, chiquito del Coyote y su banda Tierra Santa, oiga! ¿Y entonces qué andabas haciendo tú? Haz memoria, porque en mi México lindo y querido estaban iniciando las campañas presidenciales. El 30 de marzo comenzaron formalmente las campañas para las elecciones presidenciales de julio. Ahí estaba de contendientes el cabecita de algodón Andrés Manuel López Obrador, también estaba Felipe Calderón y Roberto Madrazo, ¿verdad? Que ganó Felipe Calderón, exactamente, en el 2006. Pero también había protestas porque el subcomandante Marcos andaba recorriendo el país con su movimiento zapatista en el mundo. ¿Sabías tú que el 21 de marzo el cofundador de Twitter, que en ese momento era Twitter o Twitter, Jack Dorsey se llama, publicó el primer mensaje en la historia de en esta red social, marcando el inicio de la plataforma? 21 de marzo del 2006, hace 20 años. ¡Ay, ay, ay! ¿Y qué más? Michelle Bachelet asumió oficialmente la presidencia de Chile el 11 de marzo, convirtiéndose en la primera mujer en ocupar el cargo en dicho país. Así las cosas que pasaban en ese mundo jacarandoso en esa época. ¿Y tú qué andabas haciendo? ¡Vamos, caballeros! ¡Regresamos a toda banda!

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chismecito caliente. Chismecito caliente, chismecito caliente. Señores, señores, oigan, esta semana me andaban divorciando a mi Ninel Conde. ¿Qué les pasa? Sigue tan feliz que se ve con ese guapísimo marido que trae, que venezolano, dicen que es empresario, dice. ¿De quién? ¿De qué será empresario? ¿De gimnasios? Porque solo ahí lo veo yo. Bueno, doña Ninel Conde, se armó el alboroto a mitad de semana y decían, ay, es que se va a divorciar por tercera vez Ninel Conde, y que no sé qué. Al grado de que ella tuvo que salir y decir, oigan, espérense tantito. Tranquilo, pueblo. Yo estoy felizmente casada. Y dijo que no le gusta andar teniendo que dar esas declaraciones y desmintiendo los chismes de la gente. ¿Y sabe por qué se dijo ese chisme? Porque dicen que el esposo tiene un carácter muy fuerte. Entonces ahí comenzó la ruptura. Pero dice Ninel Conde, mi marido no tiene carácter fuerte, Cedita. La del carácter fuerte soy yo. Así que está felizmente casada, ni se emocionen, ¿eh? Ahí les encargo. Dejen andar inventando chismes falsos. Y antes de irme con más música, quiero invitarte a que visites nuevanews.com. 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Voy con más música, más éxitos y regreso a tu banda.

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1: Un hombre, señoras y señores, hizo 847 flexiones en una hora. Ahí tú dirás, ay, sí, hasta yo las hago. A ver, sí, pero ponte una mochila de 27 kilos en la espalda. Ay, si me la pongo, yo me pongo 28 kilos. Pero a ver, hace 2 años ese hombre tuvo un accidente de tráfico y se quedó 2 años sin poder mover el cuerpo. A ver esa, ¿cómo le vas a hacer? No, hombre, este sujeto se llama Rotash Chaudhary. Dios quiera que lo haya yo pronunciado bien. Rompió un récord Guinness al hacer 847 flexiones en una hora. ¿A cuántos llegas tú en una hora? Bueno, ¿cuántos aguanta ya? Yo he visto que aguantan 5, 1 y ya. Y párale de contar. Pero además este sujeto se puso una mochila de 27.21 kilos encima, o sea, en la espalda, pues es de Nueva Delhi, tiene 41 años y sí, rompió un récord Guinness. Que por cierto, había un récord Guinness en el 2023, pero este hombre me lo tumbó porque él hizo 847 flexiones. Pero además, o sea, no solamente es eso, es cierto lo que les dije, este hombre tuvo un accidente hace 2 años, fue hace tiempo, lo dejó 2 años sin poder mover el cuerpo. Pero bueno, y de hecho antes de eso, él hacía mucho entrenamiento físico. Afortunadamente, con rehabilitación, recuperó el interés por desarrollar su cuerpo otra vez y comenzó a buscar títulos mundiales. Y bueno, ahorita ya ganó varios, entre ellos este récord Guinness por haber hecho esas 847 flexiones en una hora. De que se puede, mi gente, se puede, pero una no se mueve, eso es lo que pasa. Ahora es que ya regresamos a toda banda. Ya sabía.

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3: En el mar, la vida es más sabrosa. Tú sí te la pasas bien en la playa, ¿verdad? Pero ¿qué tal tu carrito? ¿Vives en la playa? ¿Cerca de la playa? Hoy, aquí en De Todo Un Poco, te voy a hablar de cómo cuidar tu carro. Según los expertos, no según yo, porque yo qué sé de carros. Pero los expertos dicen cómo debemos cuidar nuestro carro si vivimos en la playa, oigan. Así que, o si vas muy seguido para la playa, o si ya sabes, ¿no? Tú te la pasas bien, porque pues es un paraíso, una delicia, una locura estar en la playa. Pero pues tu auto sí vive la pesadilla de su vida con corrosión prematura, chasis oxidado, daños en el sistema eléctrico, las piezas metálicas. Dios sabrá qué tanto que provoca la humedad o las sales de la playa a tu auto. Entonces, ahí te va esto. Rapidísimo te platico. Lava tu auto por lo menos una vez por semana. Utiliza jabones, paños especiales y, si es posible, una buena hidrolavadora que con poca agua genera una buena presión para enjuagar. Ahora también procura encerar el auto una vez por mes, porque esto le va a otorgar a la carrocería una capa adicional de protección contra las sales, la humedad. Y lleva el auto al servicio de lavado y lubricación. Pon una alarma en la agenda de tu teléfono. Ay, cada 3 meses, por ejemplo, que te lo recuerde. Con esto ayudas al chasis y los metales en general a mantenerse sanitos y a tener tu carrito en buen estado. No lo digo yo, lo dicen los expertos, ¿ok? Porque ustedes no confían en las mujeres que manejamos. Ahora es que mañana regresamos a toda banda.

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1: Vámonos con el dato interesante que hoy tengo varios. A ver, por ejemplo, el primer avión voló el 17 de diciembre de 1903. ¿Sabías eso? Cuando los hermanos Wright se realizaron breves vuelos en Kitty Hawk. La tripofobia, otro dato. La tripofobia es la aversión o miedo a patrones irregulares de pequeños agujeros o protuberancias. Ay, si ves horrible eso. No, ¿ustedes tienen tripofobia? Ay, yo sí. ¿Qué más? La nuez moscada puede ser alucinógena. ¿Sabían eso? Si se consume en grandes cantidades, porque tiene algo que se llama miristicina y que luego te eleva así bien feo. Ay, y por último, una nube pesa alrededor de 1,000,000 toneladas debido a la gran cantidad de agua que contiene. Oigan, pero 1,000,000 toneladas, una nube. Si se ve ahí que se mueve bien fácil y bien rápido, el viento va a estar más poderoso. Se la habré esperado las nubes al viento. Bueno, vamos a seguir con más música, pero antes déjeme que les platique de NuevaOnda.com. 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Ahora es que ya regresamos a toda onda.

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4: Oigan, estaba investigando. Ya no regreso. Ya estoy de regreso contigo porque me encontré que el grupo Firme está haciendo, no sé si aquí ya se los había platicado, pero ellos están a punto de comenzar una gira por las Europas. Grupo Firme, ¿cómo de que no? Y la gira se llama La Europeda. Ahí se llama la gira en del otro lado del charco. Y la primera presentación es el 26 de septiembre. Va a ser en Barcelona, en el Olympic Arena, que por cierto estaba investigando cuánta gente, qué aforo tiene el Olympic Arena. Y pues le caben 13,000 personas. Resulta que esa presentación va a ser el 27 de septiembre y ya hicieron sold out. Y entré para checar y efectivamente ya no hay boletos, ¿eh? Bueno, sí hay, pero están hasta allá, cerca de la luna. Así que tuvieron que abrir otra fecha del sábado 26, que ya es sold out, al domingo 27 de septiembre. Ya traen segunda fecha los muchachos, o sea que la cosa es romperla allá en Europa. ¿Qué más les platico, mi gente? ¿Ustedes sabían que Aldo Trujillo y Luis R. Conríquez no se llevan? Hay una entrevista que se le realizó hace unos días a Aldo Trujillo y ahí estaban hablando precisamente sobre su rivalidad y dice Aldo, siempre me ha tenido coraje, dice, yo no sé por qué, la neta me cae bien, dice, pero pues se le suben los humos a la gente y si quiero un tiro, aquí estoy. Aldo aclaró que él jamás se ha expresado mal de Luis R. Conríquez, al contrario, que ha sido muy respetuoso. Incluso antes de que Conríquez fuera famoso, gente cercana a Trujillo le advertía que no era su amigo y que hablaba mal de las sus espaldas, y aún así él lo defendía. Pues yo no sé qué problema tenga, pero resuélvanlo, muchachos. Ahora es que ya regresamos a toda banda, chisme, chisme.

Ya se coció. Me tengo que ir, nos tenemos que ir ya, mi produ. Vámonos, que aquí espantan. Muchísimas gracias a todos ustedes por acompañarnos siempre. Estas dos horas la pasamos súper increíble. Siempre nos gozamos la música, siempre andamos ahí en el buen chisme y eso me encanta. Espero que a ti te haya gustado el programa el día de hoy. Ay, antes de irme, déjenme, ya saben, los dejo preparados para que la otra semana no los agarren en curva. ¿Qué celebraciones tenemos, mi gente? Ya es la última semana completita de este mes de julio. Bueno, el 27 es el día del cáncer de cabeza y cuello. Así es, el día mundial contra la hepatitis es el 28. El 29 es el día internacional del tigre. El día internacional de la amistad es el 30. También es el día de contra la trata de personas. El 31, día mundial de las guardas forestales. Y el 31, día del administrador de sistemas informáticos. Pero además, el 29 también es el día internacional del mal de amores. A ver qué día es 29. Dios mío bendito. Miércoles ya no es pecado. Échele pues. Que se venga con todo. Igual es el día mundial de la lasaña. Ay, día internacional de la alita de pollo. ¡Alita de pollo! Día mundial de la tarta de queso, el 30. Y el día mundial del bordado, también el 30. Bueno, con eso es suficiente. Quedan ustedes bien informados. Gracias por habernos acompañado estas dos horas, de verdad, espero que se le hayan pasado bien rico, igual que nosotros. Nos escuchamos el próximo fin de semana, dos horas de buena música a toda banda. Gracias, Produ. Hasta la próxima, soy Emi Paulina. Bye, bye.

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es una de las cumbias donde los Tucanes de Tijuana muestran su lado más creativo, tomar un personaje universal y llevarlo al terreno del regional mexicano con acordeón y ritmo bailable. Este tipo de canciones les permitió ampliar su público más allá del corrido, y esa versatilidad también se vive en

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Pocos saben que los Tucanes de Tijuana han registrado cientos de composiciones originales a nombre de Mario Quintero, lo que les permitió lanzar discos constantemente sin depender de compositores externos. Esa independencia creativa fue clave para dominar los 90 y mantenerse vigentes por décadas. Y ese control de su propia historia también

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diferencia de muchos artistas, los Tucanes de Tijuana se caracterizaron por escribir corridos basados en historias que circulaban en la vida real, muchas veces escuchadas directamente en la frontera o durante sus giras. Esa cercanía con la calle le dio a sus canciones un nivel de realismo que conectó de inmediato con el público, y esa autenticidad también se vive en...

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